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0: Buenos días a todo el territorio nacional. ¿Cómo están mis queridos amigos? Nosotros, como siempre, contentos de poder estar nuevamente con ustedes y agradeciendo al Señor por este nuevo amanecer. Un amanecer que ya nos estamos acostumbrando, ¿no? A temperaturas que son inusuales dentro de lo que es nuestro tiempo en medio ambiente, ¿no? Las estaciones eran estaciones que ya sabíamos de los meses, por ejemplo, en estos instantes deberíamos estar en un invierno con temperaturas entre los grados centígrados que siempre hemos tenido, ¿no? Claro, tampoco queremos que fue un invierno crudo, donde tampoco podamos estar contentos, ¿no? Lo que sí es que ahora estamos pisando entre los 18 de madrugada, ahora estamos en los 19 a 20, ¿no? Y al mediodía vamos a seguir subiendo temperaturas que en realidad son así. Por ejemplo, el día de ayer no ha habido el astro rey, ¿no? Hemos estado, no sé si por acá mi querido Marino, no ha salido tampoco el sol. Entonces nos imaginamos que se quedó dormido y no ha salido donde tenía que haber estado. Bueno, pero de todas maneras la temperatura seguía alta, ¿no? Y de esto es lo que tenemos que cuidarnos, ¿no? Porque cuando de repente hay que tomar una heladita, y cuando te das cuenta, ya la garganta que ya está, y la antipática, esta que te toca la puerta. ¿no? Entonces hay que tener cuidado, todo esto de lo más bien. En cuanto a lo que sucede en Perú, ya tenemos que tener en cuenta que estas temperaturas han hecho que todo cambie, ¿no? El fenómeno del niño esté llegando ya, sin tocar la puerta, a nuestras costas, sobre todo en la parte norte, ¿no? Las lluvias van a ser, o están llegando ya a término moderado, pero ya va a llegar un momento en que se van a ir a un código de resultados fatales. En lo que se refiere a las poblaciones que hay por allá, y esto no se ha prevenido, como todos los años. Ha habido, según las comunicaciones, sobre todo las televisoras, en cuanto a darnos a conocer cómo va este distrito o estos pueblos. En abandono total, máquinas paralizadas, habiendo dinero y habiendo también igualmente las herramientas para poder haberlo prevenido. Pero lamentablemente esta administración que llegamos a paz, muy lamentable, desde un comienzo, desde que el presidente Castillo ingresó, lamentablemente la administración no se hizo como debería ser. Pero no queremos tocar ese tema porque en realidad ya ustedes lo conocen. Sino solamente que no ha habido prevención. Entonces, ahora con este nuevo gobierno, nueva administración, se ha dado lugar a que ya se esté viendo las necesidades que hay para poder resolver estos problemas. Ya no hay prevención ahora. Lo que hay tiene que ser acción, pero rápida, para que de esa manera se pueda ayudar cuando vengan las aguas y todo ello, con estas lluvias, trayendo barro y todo lo demás, que hace que resulte muy fatal para las poblaciones, inundaciones de calles, pistas y veredas todas rotas, y después del paso de ello pues va a quedar hecho un desastre. Y para eso se tiene que estar ya buscando cómo poder ayudar, ¿no? En este caso, a lo que va a ocurrir. Ojalá que como ya en estos días que han empezado, ya se tomó las riendas, se está yendo a los lugares donde se necesita ya la ayuda, ¿no? Y aquí en Lima igual también, ¿no? En cuanto a la parte central, ¿no? Una de las zonas bien castigadas es Chosica, que pertenece a Huarochirí, parte de ello también está pues los diversos lugares donde la población ha construido sus casas, pero que lamentablemente como son construcciones que acá este lugar está bien, ¿no? Pero no ha habido un estudio donde se debe uno construir una casa. ¿No? Hay veces se hacen en los mismos lugares por donde pasa, ríos secos, ¿no? Que solamente se activan en el mes de invierno, ¿no? Pero con algo moderado, pero lamentablemente ahora con esta situación va a cambiar todo. Entonces hay cosas que en realidad están ocurriendo. Ojalá este nuevo gobierno siga pues las pautas que se necesitan para poder ayudar a la población que más lo necesita. Esto es lo que podemos decir en cuanto a lo que viene ocurriendo aquí en nuestra patria. Y además tenemos que tener en cuenta, ¿no? Que todo ello va a hacer que tengamos pues restricciones tanto en las vías de comunicaciones como también en cuanto a los alimentos de primera necesidad, mi querido Marino. Ahí va a ser también una cosa de, ya imagínate los precios ya como que, así como te previenes para comprar, pues igual está ocurriendo que en la alimentación mucha gente se está previniendo, pero con demasía cree que va a ser esto, va a durar un año. Entonces los precios van a subir en cuanto a costos, ¿no? Y los mercados pues están aprovechando para poder subir todo ello. Bueno, vamos a ver hasta qué punto podemos también ver esa situación aquí en la capital, y todo ello pues indudablemente depende de cómo se pueda mover rápidamente esta nueva administración de Keiko Fujimori. Y bueno, se ha pedido ya facultades urgentes y de todas maneras tiene que entrar a lo que es esto de la Cámara de Diputados y Senadores, ¿no? Para que le puedan dar el visto bueno para utilizar los medios con rapidez y sin tener que ir los pasos característicos para poder lograr todo ello, que duraría, pues imagínense cómo. Tiene que ser ya. Y yo pienso que los señores de la patria, los que están dentro del Congreso de la República, tienen que comprender esta situación, porque no se hace ya aquí. No hay banderas, no hay camisetas, no hay nombre, no hay nada, ¿no? Lo que hay es que todos tenemos que trabajar en conjunto. Déjese de H, y ustedes saben con qué comienza. Bueno, y dejándonos de cosas y desórdenes que pueden haber a un lado, porque esto sí es urgente. Es urgente para que todos podamos estar manteniendo la tranquilidad, ¿no? Y que Dios y nuestra como creyente, nuestra Santísima Virgen, nos den pues esta oportunidad para que las cosas no lleguen a un grado pues que nos vaya a caer mal a todos y a los hogares, a los niños sobre todo, y a las personas mayores en esta oportunidad. Son las 7 ya con 10 minutos y vamos a nuestra primera entrega musical.
1: El cantautor Rubén Cabello aquí en Panorama Regional.

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2: Y como ya empieza mi querido Marino, las fiestas tradicionales de la patrona de Orión, como siempre esa banda tradicional de procesión, mi querido Marino, para que comience lo que será ya también el inicio de las actividades festivas en la capital de la provincia de Oyón. Ahí ya, para este año 2026, los devotos de la Virgen de la Asunción están ya presentes en todas esas actividades, ¿no? Desde el día lunes 3, así es, lunes 3 de agosto, será la misa de víspera, dando inicio a la celebración de las fiestas patronales en honor a la Santísima Virgen de la Asunción, a cargo del Ministerio Público, RENIET, Oficina de Registro Militar, esto también Asociación de Abogados, Oficina Agraria, Poder Judicial, ¿no? Quienes están realizando esta misa de víspera, lunes 3, en este rezo del Santo Rosario de las fiestas de la novena para este día. Primer día, martes 4 de agosto, viene la apertura de las novenas en la celebración de la Santa Misa en la Iglesia Matriz de Orión, a cargo de la comunidad campesina de Orión y Ecocermo. El día de hoy, martes, la apertura de la novena a cargo de la comunidad campesina de Orión y Ecocermo. Luego, el miércoles 5 será la compañía de Mina Buenaventura y sus empresas especializadas, ¿no? El día jueves 6, UGEL 14, Orión, Instituto Educativo José Abelardo Quiñones de Puente Piedra. Viernes 7, Institución Educativa Inicial 538, Amiguitos de Jesús y la Subprefectura Provincial de Orión. Será el día viernes 7. Y el sábado 8, Empresa de Transportes Crucero Express. El día domingo 9, Libertador José de San Martín, Instituto Virgen de la Asunción. También está el lunes 10, Institución Educativa Inicial Niño Jesús, Institución también Educativa Puente Piedra. Y el martes 11, Institución Educativa Emblemática Simón Bolívar, Programas Sociales de la Municipalidad Provincial de Orión. Luego, el miércoles 12, será la Municipalidad Provincial de Orión. Esto es en cuanto a las actividades de la novena en el rezo del Santo Rosario en homenaje a nuestra Santísima Virgen de la Asunción en Orión. Ya vamos a ver también aquí en Lima cómo va lo de las actividades en cuanto a la novena también que se viene realizando. Vamos a ir primero a un tema musical y luego pasamos a ello. Adelante, mi querido Marino.

0: ya tenemos también, ya comienza, como decíamos, también las elecciones, tanto en las regionales como también las provinciales y las distritales, ¿no? Ahí ya nos ha enviado don Amancio Ortega Viena, así es, a ver, vamos a ver, nos dice... Queridos vecinos y hermanas del distrito de Pachangara y de todos sus pueblos, me dirijo a cada uno de ustedes con la más profunda humildad, sencillez y transparencia, pero sobre todo profundamente honrado por la oportunidad de presentarles de manera oficial nuestra lista admitida para asumir la conducción de nuestro querido distrito. Asumimos esta responsabilidad con un profundo respeto hacia nuestra historia y nuestras familias. No venimos a prometer con palabras vacías, sino a poner el corazón, el trabajo diario y la honestidad al servicio de cada rincón de nuestra tierra. Nuestro compromiso con la lista admitida, unido por el desarrollo de Pachangara, ¿no? Y saluda a los pueblos de Acaín, Huancahuasi, Taucura, Yarpongo, Curay, San Juan de Chulín, Huacho, Palpas, Pachangara, ¿no? Y la lista de esta lista pues, indudablemente va a ser importante. Amancio Ortega Viena, que va a la alcaldía, está también los regidores, Juan Nino, Cano López, Susana Guamán Fritas, Cristian Mayer Panés Arias, está Arlet Valeri o Valeri Chirre Pomazón y María Esther Pizarro Chirre, ¿no? Esto es la Alianza Renovación y Popular, dice, ¿no? Este es el del Toro, ¿ah? Por un futuro mejor para todos. Amancio Ortega Villena. Bueno, nos vamos a la pausa y regresamos.
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0: bueno, sigue llegando las notas de lo que será. Nos imaginamos que son solamente dos meses, ¿no, mi querido Marino, que hay de campaña? Y esto es dos meses de campaña para estas elecciones, tanto municipales como regionales. Y por eso ya empiezan las invitaciones y sobre todo para dar a conocer acerca, por ejemplo, José Meléndez Ugarte, ¿no? Que va a la lista de Acción Popular para Sillón Municipal de la provincia de Oyón. Dice, Oyón merece un futuro con trabajo, honestidad y resultados. Hoy más que nunca creemos que el desarrollo se construye con valores, experiencia y compromiso. Unidos, apostamos por una gestión que impulse mejores oportunidades para nuestras familias, fortalezca la educación, la salud, la infraestructura, el agro, la minería responsable y el emprendimiento de toda la provincia de Oyón y la región Lima Provincia, con el compromiso de Rafael Santos y José Meléndez Ugarte. Toca, seguimos trabajando por el futuro con más progreso y bienestar para todos. Un solo equipo, un solo compromiso, un futuro para todos. Sigamos construyendo una región Lima, provincias fuerte, moderna y con más oportunidades para cada familia. El 4 de octubre pues marca las lampas de Acción Popular. Eso es lo que nos da a conocer pues nuestros amigos de Acción Popular, que están también postulando para estas elecciones a través de quien va a Sillón Municipal, José Meléndez Ugarte, el popular Toca.
1: Así es.
0: Y vamos también en cuanto a otras noticias que tenemos, noticias que los movimientos se van realizando, en nuestra parte donde está pues el cinturón de fuego, no solamente en la parte sur sino también en la oeste y la resultante es que los movimientos son constantes aquí en Perú también. Ya sentimos algunas evidencias ya hace unos días en cuanto a movimientos se refieren. En la parte central, en la sierra, muy poco hemos visto movimientos tan fuertes como esta última que ha ocurrido ya por Huánuco. Así es. Entonces hay que tener... No olvidar que los movimientos sísmicos pueden ser en cualquier momento, cuando uno menos lo piensa, y sobre todo Dios no quiera que sean en horas de la noche, hora de madrugada, cuando el sueño intenso, por ejemplo, yo me quedo, pero a veces seco, ¿no? En cuanto a un sueño profundo, ¿no? Y esto puede ocurrir con la mayoría de nosotros si ocurre una situación así de un grado más de 7, tenemos que tener las cosas aseguradas, como por ejemplo en su dormitorio debe haber el lugar perfecto para las salidas urgentes hacia si usted está en un segundo piso, al lado de una columna fuerte, que sea la que pueda resistir muchas situaciones, porque bajar locamente las escaleras puede producir accidentes fatales, entonces hay que tener cuidado en ello. Es un asunto que poco a poco tenemos que ir viéndolo, sobre todo después de ello. Se va en forma rápida la energía eléctrica, va a estar también al producirse estas situaciones y nos quedamos sin energía, no hay luz. Pero para eso tenemos que tener lo que se dice mochila de emergencia, pero en realidad pues usted una mini interna, y luego básico, un radio chiquito, ¿no? Esos radios a pilas que solamente lo voy a utilizar para esas situaciones que ocurren, ¿no? Apagones y todo lo demás, ¿no? Para eso está la linterna, para eso está también eso. Cómprelo, sí, en un momento dado y guárdelo, ¿no? De todas maneras en un momento lo vamos a utilizar. Bueno, y lo de las aguas, también igualmente, las aguas de... Se cierra automáticamente y no vamos a tener agua tampoco. Entonces hay que estar siempre depositando todo ello. Son las 7 de la mañana con 35 minutos. Vamos al siguiente tema musical, querido Marino, rápidamente. Y ahí estamos con ustedes. Vamos entonces. Vamos, este.

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Ya estamos nuevamente con ustedes a través de Panorama Regional. Bueno, nos están enviando muchas campañas electorales que van a hacer, vamos a ir leyendo poco a poco acerca de todo ello, donde se tiene que ver, y acá en el programa hay la libertad para poder hacerlo, porque en realidad no estamos solamente a un determinado grupo ni nada por el estilo. Vengan, traigan a WhatsApp, nos envían y nosotros lo podemos ir dando a conocer acerca de lo que tienen en cuenta en cuanto a lo que necesitamos saber. ¿Cómo va a ser el plan de trabajo? ¿Qué es lo que ustedes van a realizar, las agrupaciones, los partidos políticos, qué es lo que desean para su provincia, qué son las alternativas que hay? ¿Cuáles son las soluciones que pueden haber? Todo ello es importante, y eso lo tenemos que ver siempre aquí a través de Panorama Regional. y hablando también de la Copa Integración Oyonense, ya estamos yendo a los partidos finales de eliminación para luego entrar a lo que son octavos, cuartos y semifinales, ¿no? Y para ello, el presidente de la Comisión de Deportes don Roberto Córdoba Calero está enviándonos para ver todas estas notas, muy especialmente como los resultados de los partidos del día de ayer, domingo, de las 10 de la mañana, Pumahuaín versus Conchao. Terminó 0-0, Huancahuasi con Curay. Curay le ganó a Huancahuasi por 3-0. Naván y Raura empataron 2-2. Caujul y Andajes. El triunfo fue para Caujul por 4-3. Caujul tiene un equipo muy poderoso, por lo que estoy observando. Igualmente también Ucuchaca le ganó a Pampa Guay por 4-2. Rapas perdió ante Cachaucro por 4-0. Palpas le ganó a Pirito por 6-0. Este es el partido de fútbol libre. Y los resultados del máster en el campo B, Tinta jugó con Curay 3-1 para Tinta. Palpas le ganó a Caujul por 1-0. Estos son partidos máster. A las 12, Rapaz estuvo jugando con Quichas, ¿no? Y ganó Rapaz por 2-1. Viroc le ganó a Curay por 5-1. Igualmente también hubo un partido de fútbol libre entre Acaín con Tinta, y los resultados fueron a favor de Tinta por 4-0. Pumahuaín empató con Viroc 0-0. Este es el partido de fútbol máster. Y luego el partido final entre Pachangara y Quichas fue partido libre. Quichas le gana a Pachangara por 1-0. Y el resultado del voleibol, vamos a ver los resultados del voleibol. Pumahuaín 0, Rapaz 2, Cachaucro 2, Huacho 2, Naván 1, Andajes 2. Estamos hablando de set. Viroc 2, Quichas 0 y Cachaucro 0. Cachaucro 2 y Naván 0. Estos son los partidos que se realizaron a las 3 de la tarde. Ahora el último partido a las 4 fue entre Ucuruchaca con Curay. El triunfo fue para Curay por 2 sets a 1. Este es el resultado de los partidos de voleibol femenino este domingo que se realizó en el complejo de nuestra querida provincia de Oyón. Bueno, y en cuanto a todos estos resultados, pues tiene que ver mucho lo que se estará
ocurriendo. Bueno, y le toca también la organización para el domingo 9 de agosto, le toca la organización a la institución de Pachangara, a nuestros amigos de Pachangara, la Dita, están presentes aquí a través de Panorama Regional. Vamos entonces a un tema musical. Vamos con Angelito Damaso, Panorama de Hoyoncito.

muere Remedios de Escalada, esposa del general San Martín. En 1850 nace en Tucumé, Lambayeque, el sabio don Federico Villarreal, reconocido ingeniero, matemático, astrónomo, filósofo, soldado y senador de la República. Luchó en la batalla de Miraflores en 1881 contra los invasores chilenos. En 1864 muere en Miraflores José Pardo y Barrera, presidente del Perú. En 1879 se funda en Chorrillos Lima el Club Regatas. En 1927 nace en Lima Enrique Pinilla Sánchez Concha, Pacho Paco, compositor, director de la orquesta y fundador de la Escuela Superior de Cine y Televisión. En 1933 se crea el Banco Central Hipotecario del Perú. En 1947 nace Francisco Lombardi, director de cine. En 1968, guerrilleros peruanos intentan ingresar al país por Madre de Dios. En 2004, Bolivia y Perú firman un tratado de cooperación económica y social. Todo esto sucedió un día como hoy, 3 de agosto. Un saludo especial para Celeste Rodríguez, así es, ¿no? Un saludo, está en pleno viaje hacia la ciudad de Huacho. Que nos indica también que el saludo para todos los amigos de nuestra programación de siempre. Y por supuesto, siguen las novenas, así es, las novenas están también igualmente el día de hoy estamos ya exactamente. Vamos Marino. Hoy día 3 de este mes de agosto, le toca la organización a la familia Bamonte Quinteros. Así es, ¿no? Esto es importante saber exactamente, ya saben ustedes, nuestra Santísima Virgen de la Asunción, en este mes de agosto está de fiesta jubilar. Hemos hablado de lo que se viene realizando en la capital de la provincia. Y aquí en la capital, igualmente, como siempre tienen ustedes conocimiento, se hace una semana antes de las fiestas tradicionales de nuestra Virgen de la Asunción en la capital, en la provincia de Ollón. Ahí está, pues, para realizarlo. Y aquí en Lima, por supuesto, estamos siempre constantes en todo este acontecer en cuanto a lo que es las fiestas jubilares. Es un momento muy especial en el cual la dedicación que se da es para que se pueda realizar y que todos puedan estar viendo todo este tradicional mensaje que se realiza por las actividades festivas que se están dando en este lugar. Escuchando un poco más, mi querido amigo.

la invitación, repetimos la este rezo del Santo Rosario en esta novena en homenaje a la Santísima Virgen de la Asunción. Lo está realizando pues la familia Bahamonde Quinteros este día, este lunes 3, como siempre a las 7 de la noche. Ya estamos para poder también indicarles a todos ustedes cumpleaños rápidamente, mi querido Merino, a ver quiénes están cumpliendo años, ¿no? Vamos entonces a ellos, las invitaciones que nos están haciendo y nosotros de aquí igualmente para saludar a todos nuestros amigos que están cumpliendo años el día de hoy. Sí, un saludo especial para todos nuestros amigos, que los cumplan muy feliz y que bueno, que todo sea felicidad para ustedes y que tengan un buen día hoy día. Está cumpliendo años hoy 3 de agosto, Emerson Pelé Ugarte.

0: Pilario.
1: Saludos para ti, mi querido Pelé. Emerson, que está pues, cumpliendo un añito más. Alberto Linares Tafur, cumpleaños también. Esteban Tufiño Pijo, está cumpliendo años. Jaime Cornejo Rivera, nuestro amigo ahora también, dirigente de la Asociación Provincial Ollón. Este saludo muy especial del Consejo Directivo de la Asociación Provincial Ollón. Y por supuesto también de los amigos de Viro, ¿no? La familia Viroquina, un cumpleaños muy especial para también el ex dirigente de la Asociación Provincial de Ollón y actualmente dirigente, ¿no? En los buenos tiempos, don Jaime Cornejo Rivera. Un saludo de parte de Panorama Regional y de todos los amigos que le desean muchas felicidades, que lo pasen bien. Lidia Teodosia Zúñiga Ángeles, cumpleaños. Roger Zambrano, Goyo Malquichagua Rosales. Eufronio Trujillo Delgado, está cumpliendo años, ¿no? Un saludo para ti, mi querido Eufronio. Olinda Vallejo Leaño, Goyo Malquichagua, está cumpliendo años. Giovanna y Norma Guerra García. Y el cumpleaños de todos nuestros amigos el día de hoy, que lo pasen bien. 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Bueno, y nos vamos ya, mi querido marido, hasta el día de mañana. Hoy día no se olviden, estamos en Noches de Panorama a las 7. Ahí vamos a hablar muchas cosas importantes. Vamos entonces con esta despedida para todos ustedes. Hasta mañana, amigos, en este amanecer andino.
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1: Y nuevamente, Antología China.

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1: Con esta hermosa canción nos vamos al hermoso distrito de Fidel Rivas Escudero, a los pueblos.

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1: Con gusto, Andrés.

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En la dirección y producción de este servidor, Julián Baldomero Ramírez Herrera. En la coproducción, doña María Gil Ramírez. En los controles técnicos estamos con señor Marino Valladares. En la coordinación, el señor Rubén Alonso Valencia. Todos juntos con ustedes. Gracias por escucharnos. Hoy es lunes 3 de agosto del 2026. Recordando amigos, el domingo 16, un almuerzo de solidaridad que les invito. Le invito a usted y a toda su familia. Pasa a saborear los diferentes potajes que vamos a preparar el día domingo 16. Con el apoyo y la comprensión de mis familiares, amistades, como también los señores músicos e intérpretes, podré seguir solventando los gastos de la medicación y terapias de la enfermedad que padezco ya cerca de 19 meses. ¿Qué les parece? ¿Hasta cuándo será? 19 meses no veo nada de mejoramiento. Esta enfermedad es muy rara, la verdad, nunca pensé tener esta enfermedad. Es un derrame cerebral. O más claro, preinfarto, llame eso. Pero me dio un poco leve. Por eso puedo hablarles y por eso continúo en la radio. Por eso puedo hablarles y también caminar. Si hubiera sido más grave, más fuerte, seguramente ya no me hubiera podido levantar. Así muchos amigos nuestros también le han derramado más fuerte. Ya no se levanta, la verdad. Pero no sé hasta cuándo dura esta enfermedad. No tiene cura. A veces con todos los tratamientos médicos, pero no veo nada de mejoramiento. Ruego su comprensión, por favor. A todos mis amigos, les suplico su comprensión correspondiente. Gracias por escucharme, sinceramente. Los potajes que vamos a preparar el día domingo 16 son los siguientes. 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Aparte habrá de cortesía como gratitud, porque siempre me apoyan. 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Porciones para todos los asistentes. De rincón a rincón vamos a preparar su canchita con sus chicharrones como gratitud. Mis amigos que siempre tienen la gentileza de apoyarme. Vamos a empezar la programación con Carrillo Pérez. Carrillo Pérez también le hemos invitado. Pues me puede apoyar. Muchas gracias, Carrillo Pérez.

0: 10 de la mañana con 8 minutos en Radio Independencia. 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
1: El domingo 9 de agosto, en el local Piscobamba, el evento que organiza Perlita de Pobamba. 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

0: 10 de la mañana con 10 minutos de Radio Independencia.
1: Saludos muy especial.
0: Doña Lucy Pinedo, que está escuchando. Muchas gracias a la sintonía de Doña Lucy.
1: Gracias también al señor Ronald Mendoza Vidal.
0: Muchas gracias por escucharnos.
1: Bueno, ya llegó Rubén Alonso Valencia. Después de un pequeño descanso de una semana, recién nos encontramos con Rubén Alonso Valencia.
2: Buenos días, Rubén. Buenos días a la linda audiencia y también a Marino Valladares en los controles. El programa está saliendo los lunes de 10 a 12 y por esa razón hoy 13, primer día del mes de agosto, el primer programa, ¿no? Y espero que esté de su agrado.
1: Bueno, continuamos la programación. Ayer hemos estado cumpliendo con los eventos, asistimos al evento de Oregón, Casa Autorista. Espero que haya tenido éxito. Cuando uno hace un evento, lo que se persigue es, naturalmente, tener algún ingreso económico. Eso es muy importante. También en mi local hizo Liliana Gutiérrez. ¿Cómo está la concurrencia de Liliana Gutiérrez, que tanta gente convocara, mucho público diferente, el público que consume hasta las 12 de la noche, nos quedamos la noche en la cabañita para la oficina. Pero recargando siempre, los organizadores no tienen por qué molestarse. Local solamente se atiende con la música hasta las 11 de la noche. Después de 11 de la noche ya tiene que apagarse el equipo sonido, evitar la bulla. Eso es tener que cuidar bastante, hasta 11 de la noche nada más. Yo creo que todo lo que hace el evento tiene que comprender esa situación. Pero felicitaciones para Liliana Gutiérrez.
2: Rubén, ¿cómo está? Ahí estamos, esperando este gran almuerzo de confraternidad que está organizando Julián Baldomero en la cabañita Paro Bambina, están todos invitados, a todos los oyentes, familiares, amistades, músicos, intérpretes. No se olviden, este evento, como ya todos tienen conocimientos, es para poder solventar los gastos, ¿no? medicinas y también de la radio.
1: Bueno, yo voy a repartir mis invitaciones a todos los amigos artistas, sea conjunto también.
0: Le ruego su comprensión. Tengo que hacer, como le vuelvo a repetir, yo tengo que hacer eventos constantemente. Sí, porque no hay otra manera. No hay otra manera de solventar los gastos de la medicación. Ruego que me comprendan. Estoy suplicando al conjunto musical Bambas. Ayer le expliqué al musical Bambas que me pueda apoyar musicalmente para acompañar a los artistas que puedan asistir a la cabañita. Musical Bambas, excelente. Gracias, señor Rogelio. Gracias, Emiliano. Muchas gracias por comprenderme. Este gran conjunto musical Bamba de la provincia de Corongo. Ellos son muy solidarios. Muchas gracias, conjunto Centro Musical Bamba. También mis amigos de los otros conjuntos. Agradezco también a Ecos del Huarcán. Ayer no pude encontrarme con los Ecos del Huarcán. Seguramente se ve muy temprano del sindicato de artistas. Motivo por el cual no me pude ubicar ayer.
1: Bueno, a todos los artistas les ruego asistir a la cabañita para que puedan amanecer el evento. Este domingo 16, no se olviden, amigos. Esta vez son las asistentes que también están invitadas para el domingo 16. Semiria Collas.

0: 10 de la mañana con 20 minutos.
1: También hay otro evento que nos han encargado para apoyar
0: el conjunto
1: Nueve Esperanzas de Cochabamba. El conjunto Nueve Esperanzas de Cochabamba para que el domingo 23 de agosto en el local Rinconcito Corazón de Massing. El domingo 22 con el conjunto Nueve Esperanzas de Cochabamba, Huaraz. No se olviden, 23 de agosto. Son los eventos que están programados para antes. Este domingo tenemos que cumplir con Perlita de Cochabamba en el local Pisco Bamba. Este domingo, no se olviden. Ruego su comprensión a mis familiares, a mis amistades, como también a los señores músicos e intérpretes. Con el apoyo de ellos, podré seguir solventando los gastos de la medicación, terapias de la enfermedad que padezco. La enfermedad que tengo es derrame cerebral, o más claro. Es un pre-infarto. Bueno, es una enfermedad que no estamos seguros de nada. Pero en momento a otro se pasa esto. Mucha tensión, mucha preocupación. Que a consecuencia de noche a la mañana surge ese punto. Pero no tiene cura, la verdad, no tiene cura. Ya estoy casi 20 meses. Hasta el momento no veo nada de... Mi cuerpo totalmente agotado, ataca la vista, ataca los oídos, ataca todos los huesos, se mezcla con toda la artritis, la artrosis, todo. Estoy en tratamiento médico en el hospital de Coico, gracias al CIS, pero ¿hasta cuándo tenemos así? Bueno, vamos a continuar. La más grande intérprete de todos los tiempos. Julia Campo Blanco.

0: Fútbol.
1: A la segunda de media hora del programa, Orense 3 de la mañana con 28 minutos en Radio Independencia. No se olviden, amigos, el próximo domingo 16 es un almuerzo que le estoy invitando a todos ustedes y a todos sus familiares para que puedan degustar a precios muy económicos, cuyo entero a 50 soles, medio cuy 35, pollo al punto cuy 20 soles. Son los precios, aparte como cortesía, como gratitud, porción de canchita con sus chicharrones para todos, para todos los que puedan asistir. Hablando de ello, saludos muy bien para mis amigos que están escuchándome. Muchas gracias a un gran señor, al señor Germán Mejía, de Macate. Grandes amigos, Germán Mejía de Macate y su familia que nos escuchen. Saludos para su esposa y su familia de señor Germán Mejía. También para la familia Eduardo Laurencio de Macate también. Grandes amigos que están escuchando. Muchas gracias. Espero que puedan apoyarnos el día domingo 16. Para ello le estoy suplicando al conjunto Centro Musical Bambas para que me pueda apoyar con el marco estable. Saludos siempre también al conjunto Ecos del Huarcán, tanto con sus amigos nuestros también. Por ejemplo, hay veces hay mucho que programamos tantos conjuntos. Ayer, por ejemplo, tanto programa que programamos en Demio, no he visto mucho. Habrá habido cuatro o cinco conjuntos, no había más. Porque programamos una sarta de conjuntos en la tarjeta por la pura. Por la pura. Esa es la verdad. Por eso yo
2: he ido conjunto conversando.
1: Conjunto que saben sinceramente que cumplen nada más. Vamos a la parte musical, Marino.
3: La más grande de Ancash. Estrellita de Pomba Bamba.

0: 10 de la mañana con 33 minutos.
1: Y también quiero aprovechar para expresar nuestras condolencias.
0: Me senté pésame a una llegada.
1: Conjunto Maquenada, Sentimiento Guadalmarino, vocalista
2: Julianita
1: Vilca. Me senté condolencias.
0: Su mamita
1: ha dejado de existir
0: la semana pasada.
1: El lunes pasado
0: nosotros decíamos
1: que estaba muy delicada.
0: Pero ese día seguramente
1: falleció en horario de la noche.
0: Su mamá de Julianita Vilca.
1: Mis condolencias para ella
0: por la pérdida irreparable de su mamá, de su ser querido.
1: Claramente, el día martes
0: se lo llevaron a su tierra, Cajamarca.
1: Y el entierro así el día miércoles.
0: Miércoles lo han enterrado allá en su tierra, Cajamarca.
1: Repito mis condolencias a Julianita Vilca
0: y al conjunto Sentimiento Guadalino.
1: Esa es la verdad.
0: También hablando con el Sentimiento Guadalino también.
1: Algunos integrantes de este conjunto,
0: está muy delicado.
1: Le dio un derrame cerebral fuerte.
0: Motivo por el cual
1: hasta ahora es imposible mejorarse.
0: A este primer derrame cerebral,
1: francamente,
0: hasta qué extremo
1: no puede desenvolverse ni su trabajo nada.
0: Bueno,
1: finalmente la familia y lo que tienen que
0: familia lo costean.
1: Este enfermedad es muy grave.
0: Saludos muy especial
1: a don Alberto Ureta Cárdenas por la sintonía.
0: Gracias,
1: señor Alberto Ureta.
0: Excelente dama.
1: Muy colaboradora.
0: Ayer estuvo colaborando en la caja, cobrando en la caja
1: con Debbie Obregón.
0: Repito mi saludo
1: para don Alberto Ureta Cárdenas.
0: Allá está chambeando en casa del futbolista.
1: Bueno, esta vez
0: vamos a la parte musical.
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1: 10 de la mañana con 40 minutos.
0: 10 de la mañana con 40 minutos.
1: Este domingo hay un almuerzo muy especial.
0: Domingo 16.
1: Les invito a su amigo Julián Baldomero.
0: Almuerzo muy especial. Lo que quieran comer cuyo entero.
1: A 50 soles.
0: Medio cuyo 35.
1: Pollo al punto y 20 soles.
0: Y como cortesía para todos.
1: Un porción de canchita.
0: Con su chicharrón para todos.
1: A partir de los músicos.
0: De gran conjunto.
1: Centro Musical Bambas.
0: Muchas gracias.
1: Este gran conjunto.
0: Centro Musical Bambas, como siempre.
1: Toda la vida nosotros le suplicamos que el gran conjunto siempre nos apoya.
0: Salud especial para los que integran este gran conjunto.
1: De por día mucho mejor.
0: Centro Musical Bambas.
1: Saludos también para su vocalista.
0: Beatriz Luna.
1: Escuchen este gran conjunto.
0: Centro Musical Bambas.

música de Bambas. Fue muy pesada para el señor Rogelio Sánchez Rodríguez, escuchándonos. Gracias a la sintonía, señor Rogelio, director del conjunto Centro Musical Bambas. Saludos también para Antonio Carrera Busquiano, de UMBE. Gracias por escucharnos. Atención, Antonio Carrera. Le estoy invitando para que te vaya a comer tu cuisito, cuy entero. Solo con 50 soles, ¿qué le parece? Otro sitio, usted va a encontrar cuy medio, cuy a 50. En la cabañita encuentra cuy entero a 50 soles. Eso es lo que dicen, ¿no? Esta vez, Centro Musical Bambas con su vocalista, Betel Luna.

0: Bueno,
1: domingo 23 de agosto. Conjunto 9 de Esperanza de Cochabamba está preparando su aniversario. 43 años de fundado este gran conjunto. 9 Esperanza de Cochabamba. Este gran evento será en el Rinconcito Corazón de Massin, en Puente Piedra, el domingo 23. Y bueno, nosotros un gran evento que programa. El domingo 16 no hay otro evento. Solamente les invito a la cabañita Paro Bambina. Les invito para que puedan venir a saborear junto con todos sus familiares. Atención, estimado señor Germán Mejía. Yo sé que a usted le gusta el cuy. Atención primero para usted, señor Germán Mejía. A usted y a tu familia están invitados. Bueno, Rubén, ¿a quién más podemos invitar? Al domingo 23.
2: Bueno, así es. La invitación es extensiva a todos los familiares, amistades del programa, ¿no? Padrinos de Julián, madrinas, también a los paisanos, para los bambinos, que se pongan una mano al pecho y otra en el bolsillo derecho. Y aunque a veces Julián ha colaborado bastante con su pueblo, ¿no? que se llama Paro Bamba, a ver si se acuerdan de él en estos momentos difíciles.
1: Bueno, hablando de mi tierra Paro Bamba, las instituciones de Paro Bamba, desgraciadamente, cuando yo vivía por zonas de dueñas, ¿cuánto colaboré con la institución de Paro Bamba? Hacía un progresista Paro Bamba alto. Hablando de los nuevos directivos, ¿conocen a alguien? Yo le alcanzo lo siguiente. Nuestra institución, la matriz Asociación Progresista Paro Bamba alto, se fundó en 1949. Esa fecha se fundó un 7 de agosto, exactamente. Documento matriz. Su partida de nacimiento es, por si acaso, 7 de agosto. Asociación Progresista

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0: Τόσο χωράνιος.
1: Για να είναι νιούνο και... 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
1: Bueno, es la verdad. Pasó por Puerto Palomalto. Ese local de 3-4 pisos. Ese han hecho gracias al tremendo sacrificio de mis familiares, mis hermanas, mis primas, quemándose la mano, haciendo parrilladas, haciendo polladas. Así se levantó nuestro local. Hace poco falleció también mi primo Fortunato Aranda Herrera. Ese gran señor falleció. Pero la asistente social actual, que sabe, no sabe nada, no sabe ni dónde está parada tampoco. No sabe quiénes son los jornadores de la institución. Ahora donde están sentados los señores directivos, no sabe quiénes los formaron, quiénes lo iniciaron. Ahora cualquiera se siente, pero tiene que hacer una historia, por si acaso. Tiene que hacer una historia.
2: Sí, pero la no juventud, o al menos los que quedan los mayores, tienen que transmitir por la historia, para que lo divulguen. Y sepan reconocer.
1: Y las mayores, muchos fallecen, cuando están enfermos no son capaces de
2: decir
1: nada, ni con una visita nada. No saben evitar, pero para hacer llegar un ramo de flores de 40 o 50 solos, sí. Yo cuando me muera,
2: sí.
1: Yo no voy a permitir que me pegan un ramo de flores de 40 soles. Antes de morir voy a ordenar a mi familia que lo voten cuando viene ese ramo de flores en nombre de la Asociación por el Barbán Malto. La verdad.
2: Pero si no está nadie tampoco. De repente no va a haber nadie tampoco.
1: Murió mi compadre Sergio Zabaleta. Murió mi compadre Víctor Trujillo. Mi compadre Leonardo Aranda, Fortunato Aranda, tanto ahora delicado, Alejandro Zabaleta delicado, el formador, el hombre que tanto colaboró, nadie se recuerda. Y la asistente social, ella sirve solamente para su familia, nada más. Esa es la verdad de las cosas. Ahora sí, vamos a la parte musical. Verde del Huascarán. Ahora, perlita de Pobamba, ¿no? Pero el día de hoy, para que te lo mismo, se pide local Pisco Bamba.

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1: En Radio Independencia, son 11 de la mañana en punto, 11 en punto, 11 de la mañana en Radio Independencia. Están escuchando con Frente de Vecina. Saludos especiales para Berta de Huascarán, que allá estuvo de cumpleaños, Berta de Huascarán. No tenemos conocimiento socialmente. A Berta de Huascarán le saludamos por su cumpleaños. Y con su propia canción, Berta de Huascarán.

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1: Μαρίτα μέσα, κρουσίστε δε πομπάμπα. Μαρτίνια εγούσκησα, Βίκτορ Ετράτα, Νικολάς Αράος, Τσικιτίτο, και ήταν πολύ bonito.
0: Νικολάς Αράος, hijo de Wilber Αράος,
1: canta muy bonito, 11 añitos no tiene.
0: También está invitado Capitán de Terry, Lupita Mato, Príncipe Anteño, Rodimar Diestra.
1: Son los artistas invitados.
0: Y maestros de Marco Establa de Pumacalpa. También Gregorio Segura, Bernardo Ochoa, Teo Corilla, Juan Falcón, Manuel Tarazona, el Populeísmo, Coco Pinto también está invitado. En el local Pisco Bamba, este domingo, 9 de agosto, con perlita de Poma Bamba.
2: Esta vez, este gran intérprete, voz melodioso de Ancash, gorrión de Huaraz, este tema, Huaracino soy.

Ramón de Huaraz, familia Quito Bernuy, de Ñoquia, Huaraz. Otra canción más, con Gorrión de Huaraz. Esta canción se dedicaba para Linda Recuaina, más que nada. Saludos a todos los que ven de Huaraz. Julia Mena.

0: Estamos ya, son 10 de la mañana con 13 minutos.
1: Continuamos con la programación.
0: Y bueno, ese
1: nos comunica la señora Alberta que está en la agencia, esperando su bus. Ella se va hacia su tierra, centro poblado San Rafael, Chacos, distrito de Ambo, en Huánuco. Se va a pasar la fiesta patronal de su patrona, la Virgen de las Nieves. Esta celebración es desde el 25 al 7 de agosto. Y recién va a gozar los últimos días en Huánuco, ¿no? Le deseamos feliz viaje, señora Alberta, que disfrute el baile duro con la banda Huastas, ¿no? Y después va a haber danza del Negrito de Huánuco, caballos de paso y muchos espectáculos más. Feliz viaje, señora Alberta, y que la pase bonito.
2: Esta vez, otro gran conjunto. Ecos del Huarcán, con la dirección de Félix Cauchy. Ecos del Huarcán. Vocalista, Luz Medina.

0: natural del departamento hermano de Caja Marca. Excelente intérprete. Canta muy bonito la música en casina.
1: Excelente. Tremenda desenvolvimiento con su conjunto Ecos del Huancán. Una invitación para domingo 23, atención. El conjunto musical Nueve Esperanzas de Cochabamba Huaraz está preparando la actividad celebrando 43 años de su vida de fundación. Esto será en local Corazón de Massing el domingo 23 de agosto. El conjunto Nueve Esperanzas de Cochabamba Huaraz. Vayan preparándose. Este domingo, Perlita de Pomabamba. Este es el local Piscobamba. Celebra 51 años de vida artística. Perlita de Pomabamba. Este domingo 9-9 en local Piscobamba. Una gigante programación. Continuamos con el eco del Huracán. Esta vez vocalista. Renegado Asesino.

0: domingo 16 de agosto, domingo 16 de agosto, almuerzo solidario. Su amigo Julián Baldomero Ramírez Herrera tiene el alto de invitar a usted y familia al almuerzo con diferentes potajes típicos que vamos a preparar. Cuy entero a 50 soles, medio cuy a 35, pollo al punto de cuy 20 soles. Como cortesía para todos, como gratitud, porción de canchita con sus chicharrones. El domingo diciendo eso sí, bien, para todos los músicos que puedan apoyarnos, bienvenidos sean. Su canchita se va a recibir como gratitud con su canchita con sus chicharrones para todos. El domingo 16 de agosto, actividad solidaria para poder seguir solventando la medicación y la terapia que son muy necesarias. Desde el bebé que parezco ya cerca de 20 meses. ¿Hasta cuándo será esto? No se sabe hasta cuándo. Bueno, ojalá que no sea grave, sinceramente. Ya no tengo este enfermedad. No sé si tiene cura o no tiene cura. Hay muchos que están falleciendo también con esta enfermedad. Continuamos la programación.
1: Luz Medina.
0: Vierte Luna, conjunto de Unión Manco Asesino.

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1: Bueno, 11 de la mañana con 28 minutos en Radio Independencia. Estamos ingresando a la última parte del programa. 11 de la mañana, 28 minutos. Bueno, Rubén, ¿qué cuentas? ¿Cómo ha pasado el fin de semana? Ayer no nos hemos encontrado.
2: No.
3: Así, tranquilo, descansando en mi casa, no sé de salir.
2: Soy casero.
1: Yo tenía que salir porque tenía que repartir mis invitaciones para el evento del domingo 16, motivo por el cual he salido. La verdad que me salía tan para mí, es un poco peligroso también. Un poco peligroso por la salud que tengo. Casi no puedo andar. Tengo que andar con taxi o manejando mi carrito. Es un poco peligroso, sinceramente. Este domingo también voy a colaborar. Vamos a apoyar a Perlita de Pomamba, que está celebrando 51 años de vida artística. Esto será en el local Pisco Bamba. Ahora voy a parte musical con Príncipe Lande. Está invitado también para el domingo 16 a la cabañita para Bambina. A ver si pueden asistir temprano, por favor, con Lordi Capampa, Lordi Capampina. Esta canción que hablamos recientemente con los pioneros Huarcán.

0: 11 de la mañana con 33
1: minutos en Radio Independencia. Gracias a la sintonía, Fabián Osorio. Muchas gracias, Fabián Osorio García, de Yupan Corongo. Muchas gracias, Fabián, por la sintonía que nos presta. Muchas gracias. Esta vez me voy con otro gran Ariancas. Me refiero elegante del Perú. Un amigo nuestro. Nunca tiene problema con él. Nunca. Últimamente no me encuentro con él. No me he encontrado. Motivo para poder dialogar con elegante del Perú. Pero otro de los grandes Ariancas que escuchen esta canción. Linda Guaracina. Linda Soledad es el tema. Alejandro Coya, Pau.
2: Y Sivas.

0: Ahora exactamente, amigos, 11 de la mañana con 36 minutos en Radio Independencia.
1: Su amigo Julián Baldomero Ramírez Herrera tiene el alto honor de invitar a usted y familia a un gran almuerzo de amistad que está organizando el día domingo 16.
0: Domingo 16 de agosto. Los potajes que vamos a servir son los siguientes.
1: Cuyentero, 50 soles. Medio cuy, 35. Pollo al punto de cuy, 20 soles.
0: Como cortesía para todos. Porción de canchita con sus chicharrones para todos.
1: Bueno, con el apoyo y la comprensión de familiares, los conjuntos musicales, los intérpretes, poder seguir solventando los gastos de la medicación y terapias de la enfermedad que padezco ya cerca de 20 meses, ¿qué le parece?
0: 20 meses, ¿hasta cuándo durará?
1: No se sabe.
0: Por ejemplo,
1: el director del conjunto con Cero Coromba duró 3 meses en enfermedad de derrame. Después falleció.
0: En mi caso, ojalá que no se peore, pero la verdad no tengo muchas esperanzas, sinceramente.
2: No hay que perder las esperanzas.
1: Aparte, me estoy tratando en el hospital de Coyique. Ahí me está tratando
0: por CIS.
1: Gracias.
0: ¿Quién lo que decís?
1: Alejandro Toledo.
0: Y Toledo está pidiendo también bendiciones.
1: Toledo está llorando para salir de prisión.
0: ¿Qué le parece?
1: Toledo quiere que le indulten.
0: Tanto millones que será camuflado.
1: ¿Quién quiere que le indulten? ¿Qué le parece?
0: Esa obra servido para tantas obras del Perú.
1: Para la gran carretera
0: en la zona de los Conchucos.
1: Él se prometió, por ejemplo, la carretera de Conchucos.
0: No hizo nada tampoco.
1: Ahora llora. ¿Qué le parece?
0: ¿No?
1: Así es, época de Toledo.
0: La gran región de los Conchucos tiene carretera buena, pura tierra.
1: Puro trochas. Esa es la verdad de las cosas.
2: Y eso que votaste por él, ¿no? Votaste por él.
1: Quiere el indulto, dice. Está llorando.
2: Sí. Cholo capitalino.
1: Ahora me voy a Chacas.
0: Saludos para la profesora. Judith Mariluz que está escuchando.
1: Palinda Chacasina.
0: Cholo capitalino de Huaraz.

capitalino de Huaraz. Ahora me voy otro con los grandes de Ancash, el inmortal Gorrión Mandino, el más grande intérprete de todos los tiempos, don Leoncio Hidalgo Gamarra. Anta, siempre anta, por supuesto, anteño. Anta, cura de Gorrión Mandino.

0: amigos, 11 de la
1: mañana con 45 minutos. Saludos especial para Uriel Sánchez Ambrosio de Tregopampa Yungar, que está escuchándonos. Saludos para la señora Gladys Flores Díaz, hija de mi compadre Epifanio Quesada. Epifanio Flores Quesada. Gracias, Gladys, por la sintonía que nos presta. Muchas gracias. Gracias, Fabián Osorio. Esta vez me voy. La inspiración que pertenece a Príncipe Grande, Huaraz Capital. Una buena, buen tema, una buena canción y buen conjunto que la acompaña.

0: Príncipe Hernández, este tema que grabamos hace 40 años atrás. 40 años atrás. Y pienso que era el mismo. Cuando era yunta con Cholos Capitalinos, sinceramente. Con este tema yo lo conocí a ellos, sinceramente. Cuando asistían a la cabañita Paro Bambé desde esa época. Hace más de 40 años.
1: Así es, Rubén. Tiene una buena voz hace poco. Y, o sea, que cuando inauguraste la cabañita se presentaron, ¿no?
2: Bueno, yo le invoco, por favor, a los amigos que vienen a apoyarme. Quisieran apoyarme en su participación artística. Le invoco que vayan temprano, por favor. Si van a ir a las 8 de la noche, 9 de la noche, mejor que eso ya no hay nada.
1: Y cita, bueno, a veces.
2: Estoy suplicando al conjunto Centro Musical Bambas, me han apoyado temprano las horas. Por ello, le estoy suplicando, por favor, que vayan temprano. Si puede, vayan a almorzar. Compren un cubito con $20. Un cuentero de $50. Usted compra un cuentero de $50. Córtale cuatro pedazos. Un cuartito para cada uno, no hay ningún problema, pueden compartir también.
1: ¿Y la cortesía es para todos?
2: Canchita con chicha, ron o jamón, ¿no? Al estilo de nuestra tierra.
1: No, pero es para todos, ¿o cómo es?
2: Para todos los que van a asistir. Todos los que asisten son amigos míos.

0: Bueno, él es Ernesto Huerta Tarazona, su conjunto. Resonancia Casina. Para despedirnos con la indiscutible ídolo Casino. Una gran figura de todos los tiempos. Pastorita Guaracina. Doña María Alvarado Trujillo. Este tema. Despedida de Higuina.
1: Ay, hija bendita tierra, hermosa perla de los vertientes, cuna del sabio Antunes de Mayolo y el trovador ancachino Jacinto Palacios. 30 de agosto, fecha inolvidable para tus hijos. Por eso yo como malvacina te canto.

0: hemos llegado al final del programa.
1: Gracias por habernos sintonizado.
2: En nombre de todos los que integramos este programa.
1: Con Fraternidad Sina, rumbo a sus 50 años.
2: Celebremos
1: 50 años.
2: Por supuesto.
1: Si el Todopoderoso me permite, sinceramente.
2: Estaremos celebrando 50 años.
1: 50 años con mística, difundiendo la música tradicional de nuestro Ancas querido.
2: Bueno, hasta el próximo lunes.
3: Hasta el próximo lunes, por supuesto, gracias a todos por la sintonía.
1: En los controles técnicos, con más manos mágicas, Marino Valladares,
2: tengan ustedes muy buena tarde, muchas gracias.
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1: Es otro éxito, Lady Vanessa, con Eusebio Chato Granados.

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familia linda, no sé cómo siempre todos los lunes de 5 a 6 tu programa Danzas y Canciones del Perú Profunda a través de la radio Independencia del Perú. Hoy día de hoy estoy contento y feliz, después de compromisos viernes, sábado, domingo y también con la presencia de nuestro apoyador, nuestra mano derecha, señor Beto Cárdenas, con la visita también de Corazón del Mantaro. Agradeciendo a Dios y a la Virgen Santísima, nos ha dado un día más de vida para estar frente a ustedes, imaginariamente, de todo corazón agradezco a Dios, de nuestro Padre Celestial, nos ha dado vida, saludo a todos los amigos, compañeros del arte, como tan diferentes pueblos que radican nuestros compatriotas. Don Beto, muy buenas tardes, bienvenido al programa Danzas y Canciones del Perú.

0: cuando.
1: Amables oyentes, tengan ustedes muy buenas tardes. Les saludo a mi amigo de ustedes, Beto Cárdenas, como todos los días lunes de 5 a 6 de la tarde, esperando de todo corazón que lo disfruten a plenitud. Gracias por compartir.
2: También tenemos la visita de nuestro amigo Corazón del Mantaro.
1: Saludos, Corazón del Mantaro.
3: Muy buenas tardes, amables públicos, aquí nuevamente en Radio Independencia, en el especial de Danzas y Canciones de Perú Profundo. Una vez más, acá todos los lunes de Máximo Cárdenas, el director de Danzas y Canciones de Perú Profundo.
0: Un abrazo especial a nuestros hermanos, siempre cuando nos dicen las puertas están abiertas como este programa. Por eso vuelvo a una vez públicamente agradeciendo a todos nuestros compatriotas que radican en España, Argentina. La semana pasada tuvimos una visita acá directamente en esta emisora y también una vez más comunicamos con el doctor Juan, el pastor, que vino acá directamente en esta emisora felicitando a nuestro programa. Ellos también en otro país y ya bien pronto retornan y nosotros siempre estamos recibiendo manos abiertas, parece, este modesto programa.
2: Acá está y la voz de Flor de Huancayo viene preparándonos para el 23. Así está cantando la diosa hermosa, la única cantautora del baile del Mantaro.

0: Flor de Huancayo se inicia en el mundo artístico a los 8 años de edad, cantando mambo. Luego, a los 10 años, se inicia en el mundo artístico de la mulisa o de la música vernacular y se consagró con la mulisa. La gigante de folclor huanca, gloria y siempre en el Perú y en el mundo.
1: Claro que sí, también hay que invitar para el día 27 de Resulta de Humberto, para su pro salud, todos sus compañeros, todas sus amistades, estaremos nos están visitando, porque es una artista que siempre nos colaboró con la Pasión 8, no solo con 8, sino con diferentes compañeros artistas. Ahora queremos ver en vida todos sus compañeros, todos sus amigos.
0: Sí. Gran cruzada pro salud de Flor de Huancayo, reina y señora de la mulisa. El día domingo 23 de agosto, desde las 12 del mediodía, en el local El Yaullino, Avenida Prócer de la Independencia, 2331 San Juan de Lurigancho. 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
1: ¡Claro que sí! Acá está tu regalo de música para todos los huancaínos, para los huancaínos, ayacuchanos, cusqueños. ¡Juan Bolívar Crespo! ¡Juan Bolívar Crespo! ¡Juan Bolívar Crespo! ¡Juan Bolívar Crespo! ¡Juan Bolívar Crespo! ¡Juan Bolívar Crespo!

0: Juan Bolívar Crespo Sorsola Jaujino.
1: Nació el 22 de marzo de 1918 en Huarancayo, Jauja, Junín. Fallece el 13 de julio de 1998. Un destacado negociante de reses, padre amoroso y de firme carácter. Empresario taurino y extraordinario artista de nuestro querido folclor. Fue y seguirá siendo el más grande cantautor jaujino.
2: Claro que sí, pero es no solamente te felicito, todos los compañeros antiguos, los pioneros, tienes un cuaderno escrito, esa realmente me agrada y la miró, a pesar de que bueno, empecé 12 añitos, pues así. Bueno, hablando del mi ama de compañeros de artistas, o amante de nuestro folclore, Pepe, Eduardo Najarro, el domingo ayer, el domingo 2, realizaron ese un año de su partida, cambio de luto, a todos sus hijos, sus nietos, su familia, sus sobrinos, ahí está la voz, la gran orquesta, la voz del centro de Huancavilica, bajo su dirección, José Huachaca Albergota, realmente quedaron pues, maravillados sus invitados, por eso siempre nosotros, nuestra música, nuestro folclor, debe estar a nivel. A pesar que la nueva generación no amamos como antes, pero en todo nosotros seguimos donde nos invitan, llevando ese mensaje, ese cariño. Ese es nuestro emblema de nuestro folclore de cada departamento. Bueno, para todos los ancasinos, artista, antaño, pionero, Gorrión Andino, para todos los ancasinos, Barranca, Huachos, Sayán, Andahuasca, PTL, aquellos años, siempre haciendo caravana, fue la noche, querido Perú. Acá está.

0: Leoncio Gerardo Gorrión Andino. Nació en el año 1933 y fallece en el año 1981. Nació en el distrito de Anta, Ancash, uno de los personajes emblemas de la música ancashina. En el año 1950, a sus 17 años, es parte de la formación del conjunto Los Jilgueros del Hualcán.
1: Claro que sí, realmente es un recuerdo infinito de Gorrión Andino. Hemos trabajado, me acuerdo, cuando nos invitó a Coliseo Machu Picchu de Barranca. Nos hemos metido en el 82, un joven, ya yo tenía ya 20 años. Y él en el Consejo Gobierno con Pachito Guaracino, pues tengo esa emblema, ese cariño de los maestros, Chococó, que me guiaron a mí cómo debo conducir, dirigiendo la agrupación. Porque dirigir una agrupación es más fácil, hay que saber comprender de los nuevos valores que vienen integrando la agrupación. He tenido dos agrupaciones nuevas, revelación jóvenes de 8 hasta 10 añitos, después de personas mayores. Por eso me siento orgulloso, se radican en Estados Unidos, California, familia Inga. Y bueno, ellos quieren invitarnos ya con ya de mañana. También agradecimiento a la Zanjaca de Cañabamba, que radica en Mar del Plata, en Argentina. Gracias totalmente a la visita que nos dio un ánimo, aliento. Tal vez no estoy preparado, pero tengo ese don de dirigir una agrupación, también este nuestro programa. Gracias a Don Beto, Corazón, otras amistades siempre nos han visitado aquellos años, también cuando Flor de Moya, Benicio de los Andes, muchos compañeros, y ahí estoy bien recibido. No es porque yo quiero desfigurar, no. Siempre ha sido humilde y sigue siendo, pero los compañeros valoren, los compañeros artistas de nueva generación que vienen. Pongamos la semana pasada, lunes vino a Mapurime, un joven cantautor, demostró su calidad, bueno, bienvenido a todos, literalmente, demostró su folclore. Bueno, para todos nuestros amantes del folclore, acá está el pionero, el clásico. Víctor Alberto Gil, picador de los Andes, para todos los ayacuchanos y apurimeos huancavelicanos.

0: Don Víctor Alberto Gil Malma, picaflor de los Andes. Un día 14 de julio del año 1975, se apagó su voz. Se fue sin retorno, dejando un legado incalculable de identidad andina. En cada canción transmitió el sentir del hombre caminante. Picaflor de los Andes.
1: Claro que sí, hablando de picador, nosotros también hemos trabajado cuando hacía sus clarinadas peruanas de su programa radial, acá por Agustino, de diferentes sitios, gracias a sus consejos, sus palabras, por eso siempre presente con grandes pioneros. Bueno, también queremos agradecer a todos los asistieron que tenemos fiesta patronal, fiesta costumbrita de honor a la Santísima Virgen de las Nieves, de Lucre, Distrito de Lucre, provincia de Aymaraes, Apurímac, todos los apurimeños, todos los amantes de nuestro folclore, que tienen religión en las imágenes, que siempre van a estar presentes para todas nuestras amistades, siempre felicitando, respetando la religión, pero hay veces creemos equivocadamente que ellos no miran, no caminan, no hablan, pero por la fe creemos lo que hace ese milagro y bendición es Padre Celestial de arriba. Por eso nosotros a veces lo que pedimos, la imagen cumple. Decimos Él no de arriba, esa voluntad de fuerza que tiene nuestro Padre Celestial nos hace lo que pedimos. Bueno, agradeciendo también a toda nuestra gente linda que hemos estado el sábado, domingo, con nuestros invitados, que siempre nos invitan, siempre estamos nosotros presentes, aunque ya no tomaremos, pero nos está colaborando, recogiendo botellas, cualquier cosa haciendo. Acá está esta pionera de clase A, Flor Pucarina, de Noches Rojas, que es Pucará, donde yo crecí, y esa es nuestra tierra de Pucará. Acá está, para todos los pucarinos.

0: Bueno, yo valoro la majestuosidad artística de Flor Pucarina. Una de las más recordadas presentaciones fue el 11 de diciembre del año 1980 en el Teatro Municipal de Lima, donde interpretó 30 canciones. Dicha presentación duró más de 3 horas. El público abarrotó el lugar. Flor Pucarina.
1: Claro que sí, hablando de Flor Pucarina, es una artista de la mediclasia, estaba igual que de campo y varias veces cuando hacía su aniversario. La base de Pucará fue cantar con el señor también Chucho Huanca, su hijo, también murió nuestro amigo aquellos años siempre. Venían colaborar a instituciones que organizaban el Taiwán que de Campoy. Hablando de Taiwán que de Campoy, también yo soy delegado base de Pucará. Por esta vez soy conocido con todos los del centro del Perú. Este modesto servidor nunca puso precios de su trabajo. Amor al folclore, amor al arte, siempre colaboró con todas las instituciones. Bueno, quiero agradecer una vez más a la señora Reina Álvarez, natural de Lima, y sus padres, su madre fue ese hermoso yerre de Urubamba, Cusco. Ella perradica en Argentina, nos ha llamado en la mañana, que ellos también nos están viendo a través de internet, WhatsApp, y que también ellos quieren para noviembre la agrupación de 8 de junio y como también su orquesta, por eso. Bueno, hablando de orquesta, quiero agradecer a don Juan Carlos Aguilar, que pues está esa decisión de organizar o sacar nueva agrupación. Su nombre es 8 de junio, o no es Carlos Aguilar. Vamos a conversar, invitamos a nuestros amigos, nuestros oyentes que quieren agrupar en 8 de junio nuevamente, dejar una semilla, dejar un remembranza a nuestro folclore huanca, porque yo inicié 2 añitos, llegué a Pucará, ahí llegué a querer la música huanca. A los 14 años ya veía abuela Santiago Unión, por eso de Pucará, de Nancy Mario, abuela moderno, ese diferente, abuela una caminada joven. Hay veces cuando uno no tiene una guía, orientación, hacemos la cosa por hacer. Dios, a ver, de todo con el Diosito lindo del cielo bendito, Él me dio fuerza, Salvador, mi negocio también ha crecido. A veces es bondadoso con los amigos, que hemos caído pues, en ese camino de no hacer la cosa bien. Bueno, también hablar de uno de los pioneros, la voz que siempre viene demostrando. Bueno, la segunda tenemos también uno de los autocantautores, el hombre que ama a nuestro pueblo, Beto Cárdenas. Según el mayor, también vamos a poner en esos temas.
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1: Claro, claro que sí, con la segunda media hora, tu programa Danzas y Canciones de Perú Profundo, agradeciendo a todos nuestros queridos oyentes de diferentes departamentos como de Ancash, Apurímac, Andahuayla, Pampachita, Talavera, Cusco, Huancavelica, Canta, Cuyuay, también Oyón, Cajatambo, porque el domingo en Cajatambo de los del grupo que está caminando con Huachaca, pero uno de los de Cajatambo ha sido sus componentes, realmente demostraron nuestro folclore y bueno, toda la gente que está contento, feliz. Gracias a Rosita, gracias a tus hermanas, a tu señor padre, hasta las 6 de la mañana para ayer. Bueno, es una reunión hermosa, gracias por cuidar a mi persona, como ustedes dicen que para ustedes soy como un hermano mayor, bueno, gracias por su palabra, por sus halagos. También saludo para Olivia de los Andes, ha estado compartiendo con todas las amistades, él se quedó todavía, nosotros nos vemos a las 6 de la mañana y también había otros compromisos. Por eso agradeciendo a todos nuestros oyentes, amigos que siempre nos sintonizan a través de WhatsApp, internet, nos saludan diferente. Bueno, hablando de saludos, gracias a sobrina que está en Santiago de Chile, siempre viéndonos a nosotros, nos felicitan, sobre todo para Don Beto Cárdenas, quieren conocer personalmente de repente para el próximo año, para el mes de carnavales, en marzo, tal vez. Conversar con mi sobrino, pariendo con Don Beto, quieren conocer personas de repente, así mi abuelo ayacuchano, y queremos saber la historia de eso, que es un hombre campechano, un hombre que sabe de todos los artistas, y así nos conversamos con mis sobrinos, estaremos con él para poder viajar Don Beto. Acá está este hermoso regalo musical, en la voz manantial de ese hermoso día de Ayacucho, y la voz de Beto Cárdenas.

ya viene la...

0: voz de Bebeto Cárdenas, nacida en Guanta, Ayacucho, esa hermosa tierra donde realmente nos agrada también fiestas costumbristas, comparsas ayacuchanas, también nos agrada a nosotros aquellos años con familia Quispe. Beto, siempre felicito, sobre todo realmente me emociona al saber que todos los artistas tienes... Como dice su biografía, realmente hay pocas personas. Mira que yo caminé de 12 años en Huancayo, ni siquiera de mí mismo tengo fecha de nacimiento, donde Beto me dio sorpresa, que mi fecha de nacimiento nací en 1950, formado en la agrupación, cuando ya hay en 1970, agrupación 8 de Huancayo, tiene escrito en su agenda, el día que muero don Beto, tiene que poner orquesta y... Para 8 de julio. Bueno, gracias. Nos contento, feliz, buen corazón. Algo que decir a tus paisanos, siempre nos ven, otro país, Argentina, España, Italia, como también Estados Unidos, Santa Chile para ti, mis sobrinos que radican allá, a Jorge Cárdenas Bravo, son pues mis sobrinos. Gracias, realmente me siento orgulloso de mis sobrinos, siempre se recuerdan de mí de otros países. Y nos ven para través de mi papá, mi saludo para el gerente general, cuando Walter Valdío, también he hecho para mi igualito, para el operador, el hombre que sacrifica también, porque si no, no sale bien pelos nuestros programas. Por eso, don Marino Valladares, un fuerte abrazo parte de mi familia, que en Santiago de Chile.
1: Bueno, algo que decir también, corazón, es nuestro compañero, ex-integrante de 8 de junio, que siempre nosotros hemos caminado también con la agrupación.
2: Claro que sí, este sábado y domingo estamos en Puente Piedra con producciones Edgar, cantando Norte, Centro, Sur y Cumbias, pegaditas. Y también saludos para Santiago de Chile, para la familia Cárdenas, y Bravo Cárdenas, y para todo la gente de Puente Piedra también invitados para el día 23 de agosto en el local Yaudino con la señora Flor de Huancayo, la única y dueña y señora de la Domoliza. Con mucho cariño los saluda a todos sus hijos y también a Flor de Moya, que está en el Ventanilla, a toda mi gente de Puente Piedra, los invito también para este sábado, para el 15, no fallen a italiano bailando el rico chacatante, ya se despide también porque ese es el día, el gran día para despedirnos el Taitayanti.
0: Claro que sí. También nosotros íbamos a viajar para Santiago, familia mía están en estos momentos pasando ese hermoso despedida de Santiago. Por eso estoy contento y feliz. Bueno, acá nuestro amigo que ha puesto pedra a la reina del Canipaco, para el hermoso regalo musical para todos los del Canipaco, Junín, Jauja, Cerro del Pasco, para la familia Acuña Vega y para nuestros amigos compatriotas que viven en otros países.

0: contacto con la soberana del placer, Huanca, con una amplia trayectoria en esta fructífera carrera de la música vernacular.
1: Claro que sí, también queremos anunciar, nos han dado una invitación en la región huancavelica, la tierra del mercurio, será el escenario del encuentro nacional de los escritores, poetas, artesanos, promotores y otros personajes que están en relación para la próxima reunión que van a tener. Es el mote de Churcampa, ¿no? Huancavelica, porque también, por si acaso, los amigos que son escritores, compositores de los temas, estamos en un número 900-305-440. Y también 9-9-10-47-15-9. Están algunos de nuestros amistades que están en la sintonía. Invitamos el próximo semana va a haber reunión acá por Centro de Lima. Así que por favor, los amigos que quieren participar o quieren hacer los artesanos, los compositores, los poetas que quieren hacer algo para bien de Chocó, están invitados. Así que cumple la invitación que nos han hecho nuestro amigo Juan Acuña Vega. Entonces estamos así cumpliendo nosotros de beber. Acá está otro regalo musical en la voz del Cazador Huanca para todos los huancaínos.

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1: ¡Claro que sí! El domingo 23 de este mes, por favor, a todos, es obligación colaborar con sus compañeros, sus hinchas, sus amigos, sus admiradores, a favor de Huancayo Reina y Señora de la Mulisa. Una vez agradecemos a Eduardo Najarro, comió pues un año de fallecimiento ayer, el 2, y en todos sus familiares, gracias pues a Pinchón, Chela, cualquier cantidad, Pachamama, cada olla también, hasta las 5 de la mañana, cóctel y todo. Para toda la familia Chumbi, pues nuestros saludos y agradecimiento. Bueno, nosotros, ¿qué podemos decir? Siempre agradeciendo a Dios por darnos un día más de vida, porque yo vivo de bendición de Dios, por él hasta ahorita, a pesar tal vez ya estoy ya llegando con 80 años, todavía caminando con su pequeño programa, y esto es lo que te conté, feliz, sobre todo a ver nuestros amigos, nuestros compañeros que nos visitan y vienen. Pues hay que recibirlo con cariño, como siempre, en cambio, mucho por la Huancayo del Perú. Acá está hermoso regalo musical para todos los bailarines y cantantes, la gran orquesta Aurora Andina. Recuerden, igual, para este hermoso público que nos sintonizan.

0: hacen 70, 80, con trayectorias que siempre dejan un recuerdo infinito de nuestro Carlos Vaquerizo, uno de los pioneros, un director de los directores que dejó semilla para poder seguir la gran orquesta, que es ahora pues, hay orquesta cualquier cantidad.
1: Acá está, y la voz de Corazón del Mantaro. Banderita para todos los compatriotas que pasaron el 28 de julio, feliz, contento, fiesta para todos los otros países.

tal como peruanos sentimos orgullosos de los nuevos voces que te dejan recuerdo a través del canto, la música. Por eso realmente sentimos orgullosos, bueno, corazón, te felicito. Este tema que llega al corazón de todos los peruanos, sobre todo, como dicen mis sobrinos, cuando estamos fuera de nuestro país, países ajenos, al escuchar nuestro folclor, nuestro emblema nacional, sentimos que lloramos, pero realmente... Por eso realmente yo me siento orgulloso que están viviendo en otros países. Realmente dicen, como dice mi sobrina, todos los que viven en otro país nos ven, ellos están al tanto de las noticias que pasan en nuestro país y por eso nos han localizado. Por eso la señora Santa que viene acá directamente a Argentina y nos ha visto. Acá está otro regalo musical para todos los huancaínos, huancaínas, ancashinos, como también Cerro de Pascua, Ayacucho, Cusco, Apurímac, Puneos, Victoria del Ande.

Uno, queremos una pareja, no queremos de corazón. Así dice nuestra amiga Victoria de la Lande. Bueno, para nosotros, acá está y la voz, la pionera también, que yo te dedicaré para todo Huancavelicano.

0: puedes olvidarme el cariño y el amor que te demostré, jamás como los sancasinos que son cariñosos por una mujer que uno quiere de corazón. Así dice el chiquito del Ikei. Sinceramente, llegando los minutos que siempre nosotros contentos y feliz, por eso estamos regresando con una danza, esa canción, pero profundo, y nuestro amigo Beto Carlos se despide. Y dejaremos con la gran orquesta la voz del centro de la banca bíblica.
1: Amables oyentes, esperando que lo hayan disfrutado a plenitud de este programa, nos despedimos hasta el próximo lunes de 5 a 6 de la tarde. Dios bendiga sus hogares.
2: Gracias, hasta el próximo lunes, estaremos aquí en la misma hora, en el mismo horario, en el Radio Independencia.
0: Claro que sí, muchas gracias, Marino Valladares, muy agradecido, hasta próximo, Dios y Dios y que le dé bendición a cada uno de sus hogares, de nuestras amistades, de nuestros ingresos públicos, de nuestros compatriotas de otros países. Permiso, muy buenas tardes, contento de nos retiramos.

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